mira. Check. Porque deambulo al compás del silencio. La soledad me invita a reflexionar en un beso. Entre sonidos que se pierden en la lejanía, resurge una melodía que renueva mi universo. Y aún con tanto tic-tac del momento, converso con ese sueño que quiere darse a la fuga. Entre el madrugal y el aburrimiento, entre penumbras que la noche augura. Hey. Entre el madrugal y el aburrimiento, entre penumbras que la noche augura. Entre el madrugal y el aburrimiento. Constelación del arte, inquietud maliciosa, inspiración como estandarte en la nube se posa. Constelación del arte, inquietud maliciosa, la inspiración como estandarte en la luna se posa. Revelaciones que salen a la luz en lo oscuro, donde el sentimiento más puro al sinsabor acosa. Aroma de un incienso que en humo te neutraliza. Sonrisa de espíritus que divagan sin camisa, entre el calor y el despertar de esa brisa que rosa. Son cosas que pasan cuando el sol reposa. 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